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Julio Cortázar escribió, y desde el fondo, dando una vuelta por completo innecesaria, un oso con un birrete entre turco y solideo se encamina hacia el piano, poniendo un pie delante y el otro con un cuidado que hace pensar en minas abandonadas o en esos cultivos de flores de los déspotas sasánidas, en que cada flor hollada era una lenta muerte de jardinero. Extracto La Vuelta al Piano de Thelonious Monk, de La Vuelta al Día en 80 Mundos. 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Es la hora cero. John Coltrane era conocido por su intensidad y dedicación en el escenario. Una vez, durante una actuación en vivo en el club de jazz Burland en Nueva York, se dice que tocó una sola nota durante más de 20 minutos. La audiencia quedó sorprendida y algunos incluso salieron del club, pero otros quedaron fascinados por la demostración de su técnica y habilidad. 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

Es la hora 1:02. En 1956, en una legendaria actuación en el Festival de Newport de la banda de Duke Ellington, un solo del saxo tenor Paul Gonsalves en Diminuendo and Crescendo in Blue provoca la exaltación en la audiencia. Especialmente cuando una rubia vestida de negro salta al escenario y comienza a bailar exóticamente. Gonsalves representó una convincente imagen del músico de jazz poseído por la emocionante intensidad de una ferviente improvisación, propulsado por una implacable sección rítmica. 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

Es la hora 2. Debido a su gran pasión por la gastronomía, le encantaba la pasta, por ejemplo, Armstrong tenía sus más y sus menos con los cambios de peso. Controlaba este asunto de una manera nada convencional. Tomaba laxantes. Lo hacía tan frecuentemente que incluso se convirtió en imagen de la marca Swiss Cheese, su predilecta. De hecho, la empresa siempre insistió en pagarle por las campañas de publicidad, pero Satchmo se negó. Además, los laxantes se convirtieron en un tema de conversación frecuente en entrevistas. Existen anécdotas sobre las maneras en las que el trompetista recomendaba estos productos a sus amigos. Tanto fue así que el músico acabó escribiendo y publicando un libro titulado Lose Weight the Satchmo Way, Pierda el peso al estilo Satchmo, en el que explicaba su experiencia con estos productos. 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

Parker, al que se le conocía como Bird, pájaro, llegaba a Toronto a un concierto organizado por la New Jazz Society con el objetivo de reunir a los mejores músicos del momento. Junto a Parker estaban Bud Powell, Max Roach, Charles Mingus y sobre todo el gran trompetista Dizzy Gillespie. Todos ellos figuras fundamentales de la revolución que supuso para el jazz el movimiento bebop que en la década de los 40 echó abajo todas las normas establecidas del género a base de improvisación. La actuación en el Macy Hall de Toronto fue tan fundamental que la prensa especializada de la época rápidamente la calificó como el concierto del siglo y bautizara a aquellos cinco músicos también como el quinteto del siglo. 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

Es la hora 4:03. Pienso que es más fácil tocar deprisa que llegar a construir algo interesante a tiempo lento. Thelonious Monk. 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

0: Es la hora 5:03. La vida del legendario saxofonista Charlie Parker fue retratada en la película de 1988, Bird. Clint Eastwood, aficionado al jazz, fue guionista y director del film, y junto a Oliansky encontraron las imágenes propicias para ilustrar la carrera de este genial músico. La actuación de Forest Whitaker como Parker le valió el premio al mejor actor en el Festival de Cine de Cannes en 1988 y tuvo una candidatura al Golden Globe. Además, la película también ganó un Oscar al mejor sonido. 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

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It's 2:45.

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2: Vamos a recorrer canciones de artistas como Lonnie Liston Smith, Tony Bennett, Miles Davis, Bobby Darin. Y comenzamos en Blackie Solo Jazz. Andrea Motis, Body and Soul.

0: Avishai Cohen, Blackie, solo jazz, Nature Boy.
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0: Atención a autopista Richeri, hay marcha lenta desde el kilómetro 15 hacia General Paz por obras. Atención en la traza de autopista de Lepiane. Por otro lado, también un incidente en autopista del oeste, a la altura Morón, kilómetro 21, altura Rosales, sentido a General Paz. También el carril izquierdo está reducido, atención quienes circulen por allí. Esto ocasiona algunos inconvenientes, servicios, trenes, subtes, premeto, todo funciona horario.
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0: Miles Davis. Escuchábamos en Black 89.1 Milestones.
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0: 8 horas 30 minutos, la temperatura en la ciudad de Buenos Aires ahora 3 grados. Tenemos el cielo despejado, buen tiempo el resto de la jornada. Mañana jueves, similares condiciones, la mínima será 2, máxima 9.
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4: Luego ahora en Black 89.1 escucharemos artistas como Sarah Vaughan, Verónica Sala, La Kesha Benjamin, José James, y comenzamos con Louis Armstrong, Sweet Georgia Brown.

0: ANR No, Black 89.1. Escuchamos Mood Indigo.
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0: Atención, congestión en General Paz, un incidente a la altura Lope de Vega sentido al Río de la Plata. Por otro lado, en Panamericana, entre la 212 y Belgrano, mano al norte, también demoras desde allí. En cuanto a los servicios, atención, tren San Martín, demoras por problemas técnicos. El resto funciona con normalidad.
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0: Lakeisha Benjamin junto a Diane Reeves, Mercy, la que 89.1.
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0: 9 horas 30 minutos, 5 grados la temperatura actual en la ciudad de Buenos Aires. Tenemos el cielo despejado, buen tiempo el resto de la jornada y también mañana jueves buen tiempo. La mínima que esperamos mañana, 2 grados, la máxima llegará a 9.
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0: The Dave Brubeck Quartet, Blackie, solo jazz, Blue Rondo a la Turk.
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0: Buenos shows para disfrutar en la ciudad. Hoy, dos lugares. Uno, el Centro Cultural Nuevo Uriarte, 1289 en Palermo. A las 20 horas vas a poder ver a Burton, Mirabelli, Mármona y The Abad presentando Misty Blue. Más info, @ccnuevauriarte. Otra opción para hoy, en Bebop Club Uriarte, 1658. Desde las 20 horas, Pipi Piazzolla Trío, el show Apocalipsis. Más info, @bebopclub.
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2: Escucharemos artistas como John Coltrane, Rod Stewart, Natalie Cole, Renee Alstead y comenzamos esta nueva hora en Blackie, solo jazz. Dino Washington.

0: Just Me Horn. Pasaba en Blackie solo Jazz, I Thought About You.
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0: Atención General Paz, un incidente a la altura de Lope de Vega, sentido el Río de la Plata, ocasiona algunos inconvenientes para circular, también como Panamericana entre la 202 y Belgrano, mano al norte, también demoras por allí. En cuanto a los servicios, trenes, subtes y premetro, todo funciona con normalidad.
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0: John Pizzarelli en Black is Solo Jazz, It Could Happen to You.
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0: 10 horas 30 minutos, la temperatura en la ciudad de Buenos Aires, ahora 6 grados, tenemos el cielo despejado, buen tiempo este jueves, mañana la mínima 2, la máxima llegará a 9 grados.
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2: Nueva hora, en la única radio de jazz de Buenos Aires, vamos a recorrer artistas como Chet Baker, Miles Davis, Michael Bublé, Duke Ellington y comenzar con Tony Bennett. Love for sale.

0: James Darren, en Black Solo Jazz, Sophisticated Lady.
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2: Atención General Paz, un incidente en Lope de Vega, sentido el Río de la Plata, todavía se ven demoras allí. Por otro lado, en Núñez, atención, Avenida del Libertador desde General Paz, sentido a Belgrano, allí hay manifestaciones, esto ocasiona algunos inconvenientes. En cuanto a los servicios, Tren Urquiza con demoras, el resto funciona con normalidad.
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0: Denise Izaguirre en Black 89.1. After You've Gone.
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0: 11 horas 30 minutos, la temperatura en la ciudad de Buenos Aires, ahora 11 grados, tenemos el cielo despejado, buen tiempo esperamos mañana. La mínima será 2, la máxima llegará a 9 grados.

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0: Louis Armstrong junto a Oscar Peterson. You go to my head.
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0: Bueno, shows para disfrutar en la ciudad. Dos lugares que te recomiendo para hoy. Uno en Jazz Boyard Club, en Posadas 1557. Desde las 20 horas, Black Knights. Vas a poder ver a Mike Sinagra, Manuel Fraga, Sebastián Casacchio y Walter Rinavera con el show de Gardel a Sinatra. Más info, @jazzboyardba. El otro lugar es en Borges 1975, ahí mismo en Palermo, Borges 1975, a las 9 de la noche, Romano Ostrowski y Pablo Raposo, el show Standards Session. Más info @borges1975.espacio.cultural.
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1: Nueva hora en la única radio de Jazz de Buenos Aires. Vamos a escuchar canciones de artistas como George Benson, Mumy Pearson, John Coltrane, Madden West. Comenzamos con Diana Krall. All or Nothing.

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0: Ella Fitzgerald, escuchábamos en Black 89.1 Angel Eyes. 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
1: 12 horas 30 minutos, 12 grados la temperatura actual en la ciudad de Buenos Aires. Tenemos el cielo despejado, buen tiempo el resto de la jornada. Mañana jueves también esperamos cielo despejado. La mínima será 2, la máxima llegará a los 9 grados.
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0: The Dave Brubeck Quartet en Black 89.1. Three to get ready.
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2: El contrabajista y compositor Noah Jackson presenta su segundo álbum, Full Circle, un trabajo que consolida el sonido de su quinteto homónimo, nacido en las noches de residencia del emblemático club Cliff Bells de Detroit. Enraizado en la tradición de su ciudad natal, pero con una perspectiva global, Jackson elude al exhibicionismo técnico para priorizar la interacción y la cohesión colectiva. El disco destaca por una sección de vientos magnética y unificada que dialoga constantemente, sumando ganchos melódicos memorables y ritmos que van desde el swing hasta el afrobeat, una propuesta sofisticada pero accesible, diseñada para conectar de inmediato y redefinir a Jackson como un líder de banda con un concepto artístico integral.
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2: Nueva hora en Blackie 89.1 y escucharemos artistas como Amy Winehouse, Gillespie, Nora Jones, Melissa Aldana, y vamos a conversar con Gregory Porter, Mona Lisa.

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1: ¿Qué tal? Muy buenas tardes y bienvenidos a esta nueva emisión de la tarde de Blackie 89.1, dándole la bienvenida a este mes de julio. Hasta las 9 de la noche te vamos a acompañar con toda la información y, por supuesto, con lo mejor del jazz nacional e internacional. Te cuento que en los controles nos acompaña, como siempre, Hernán Gómez y quien te habla es Lucas Boltrino.
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1: En esta primera hora de clásicos vamos a escuchar a Eddie Jefferson, Joel Ross, Stacey Kent, Tony Bennett y muchos artistas más en la única radio de jazz de Buenos Aires.

0: el Modern Jazz Quartet en Blackie 89.1, But Not For Me.
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0: Atención automovilistas, se reportó un choque en Donato Álvarez y Méndez de Andes con un corte parcial, al igual que en Avenida del Libertador y Coronel Díaz. Además, se presentan cortes en las inmediaciones al Congreso por una manifestación. En cuanto a los servicios, el tren Urquiza circula con demoras y cancelaciones. Además, los trenes de la línea A del subte no se detienen en la estación Congreso. Asimismo, te recordamos que la estación Tribunales de la línea D se encuentra cerrada por obras. El resto de las líneas de trenes, subtes y el premetro circulan a horario.
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0: En esta tarde de clásicos en Blackie 89.1, Miles Davis, ESP. 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

0: Era Big Mama Thornton en Blackie 89.1 Summertime.
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0: Para lo que resta de este miércoles, se esperan buenas condiciones de tiempo sobre la ciudad. Mañana jueves se espera una jornada también con buen tiempo, pero atención porque también se esperan muy bajas temperaturas sobre la ciudad. La mínima estimada, 1 grado, máxima 10. Por último, este viernes se espera otra jornada con buen tiempo, con cielo parcialmente nublado en prácticamente todo el día y nuevamente con muy bajas temperaturas. La mínima estimada, 1 grado, máxima 11. A las 3 de la tarde, 29 minutos, la temperatura en la ciudad de Buenos Aires es de 15 grados 5 décimas, la humedad 44% y el cielo está algo nublado.
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0: En el Jazz Now de esta hora, en Blackie 89.1, Joel Ross, Be Patient.
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0: Y es momento de las primeras recomendaciones para que cortes la semana a puro jazz. Este jueves a las 18 horas te invitamos, como siempre, a un happy hour con un ciclo de jazz en vivo en la Biblioteca Café, Marcelo Torcuato de Alvear 1155, en el barrio de Retiro. En tanto, también este jueves, pero un poco más tarde, a las 20 horas, estará el trío Massa Jacinto Piazzolla en Telonius, Nicaragua 5549, en el barrio de Palermo. 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
1: Las 4 de la tarde, 2 minutos, y en esta nueva hora de clásicos vamos a escuchar a Charlie Parker, Frank Sinatra, Michael Bublé, Nora Jones y muchos artistas más en la única radio de jazz de Buenos Aires.

0: Era Barney Kessel en Blackie 89.1, Making Whoopi. 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
0: Atención automovilistas, se reportó un choque en Donato Álvarez y Méndez de Andes con un corte parcial, al igual que en Avenida del Libertador y Coronel Díaz. Además, se presentan cortes en las inmediaciones al Congreso por una manifestación. En cuanto a los servicios, el tren Urquiza circula con demoras y cancelaciones. Además, los trenes de la línea A del subte no se detienen en la estación Congreso. Asimismo, te recordamos que la estación Tribunales de la línea D se encuentra cerrada por obras. En tanto, te contamos también que el premetro se encuentra interrumpido por una manifestación. El resto de las líneas de trenes y de subtes circulan a horario.
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Escuchabas a Charlie Parker en la tarde de Blacky 89.1, I Remember You. Y en una nueva jornada mundialista, hace un rato nada más, Inglaterra superó a República Democrática del Congo por 2-1 y avanzó a octavos de final del campeonato. El conjunto europeo caía al término del primer tiempo por 1-0, pero cerca del final, Harry Kane puso cifras definitivas al encuentro. De esta manera, Inglaterra jugará el próximo domingo 5 de julio por los octavos de final ante México en el Estadio Ciudad de México. Por otro lado, hoy desde las 17 horas estará el duelo entre Bélgica y Senegal en el Estadio Lumenfield de Seattle, mientras que a las 21 horas será el turno de Estados Unidos ante Bosnia en el Estadio Bahía de San Francisco. 4 de la tarde, 23 minutos, y continuamos en Blacky 89.1, Michael Bublé, Unforgettable.

0: Frank Sinatra en Blacky 89.1 Blue Skies.
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0: Para lo que resta de este miércoles se esperan buenas condiciones de tiempo sobre la ciudad. Mañana jueves se espera también buen tiempo con nubosidad variable y también con muy bajas temperaturas. La mínima estimada 1 grado, máxima 10. Por último, este viernes se espera también buen tiempo, con cielo parcialmente nublado en prácticamente todo el día. En este caso, la mínima estimada también 1 grado, máxima 11. A las 4 de la tarde, 29 minutos, la temperatura en la ciudad de Buenos Aires es de 14 grados, 2 décimas. La humedad 57% y el cielo está algo nublado.
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4 de la tarde, 40 minutos, y pasaba The Andrew Sisters en Blackie 89.1, Boogie Woogie Bugle Boy. 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Palpitamos el show que estará dando dentro de muy poquito en la ciudad de Buenos Aires y escuchamos justamente Herlin Riley, Wycliffe Gordon, Wynton Marsalis, Victor Guines, Eric Lewis y Reginald Beale, Trombone Joe.

En el Blackie cover de esta obra, Willie Nelson y Nora Jones, Dreams Come True. Canción de su disco de estudio número 52, lanzado en octubre del 2004 y titulado It Always Will Be, en donde también participan Lucinda Williams, Paula Nelson y Toby Keith. Seguimos en Blackie 89.1 y ahora llega Gregory Porter, But Beautiful.

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2: Las 5 de la tarde, 2 minutos, y en esta nueva hora de clásicos vamos a escuchar a Jamie Callum, Nicholas Payton, Nina Simone, John Coltrane y muchos artistas más en la única radio de jazz de Buenos Aires.

0: Escuchabas al Wynton Kelly Quartet en Blackie 89.1 Dark Eyes.
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0: Atención automovilistas, se reportó un incidente vial en Avenida del Libertador y Ramos Mejía, mano a Alem, con un corte parcial, al igual que en Escalabrini Ortiz y Paraguay, mano a Córdoba. Además, todavía continúan algunos cortes en las inmediaciones al Congreso por una manifestación. En cuanto a los servicios, los trenes de la línea A del subte no se detienen en la estación Congreso. Asimismo, te recordamos que la estación Tribunales de la línea D se encuentra cerrada por obras. En tanto, reiteramos que el premetro se encuentra interrumpido por una manifestación. El resto de las líneas de trenes y de subtes circulan a horario.
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0: En la tarde de Blackie 89.1, Nicholas Payton, Big George.
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0: Para lo que resta de esta jornada, se esperan buenas condiciones de tiempo sobre la ciudad. Mañana jueves se espera también buen tiempo, con cielo algo nublado en prácticamente todo el día. En este caso, la mínima estimada, 1 grado, máxima 10. Por último, este viernes se espera una jornada bastante similar a la del jueves, con cielo parcialmente nublado en prácticamente todo el día. En este caso, la mínima estimada también 1 grado, máxima 11. A las 5 de la tarde, 31 minutos, la temperatura en la ciudad de Buenos Aires es de 12 grados 6 décimas, la humedad 65% y el cielo está parcialmente nublado.
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Escuchabas a Nina Simone en Blackie 89.1, Black is the color of my true love's hair. Y en el ámbito cambiario te contamos que el mes de julio comenzó con un aumento de las reservas del Banco Central. De acuerdo a la autoridad monetaria, hoy se compraron 25 millones de dólares y los activos internacionales se incrementaron en 2.183 millones. De este modo, las reservas quedaron en 47.056 millones de dólares, mientras que el dólar oficial volvió a aumentar y hoy cerró en 1.510 pesos por unidad, según Banco Nación. Y a las 5 de la tarde, 42 minutos, continuamos en Blackie 89.1 con el trío Sin Tiempo, Betty.

Blacky, cover de esta hora, el Roque Monsalve, cuarteto, Tres Agujas. Se trata de una interpretación instrumental del clásico del disco del 63 de Fito Páez, que se hizo en Thelonious en mayo del 2023. 5 de la tarde, 50 minutos, y escuchamos ahora a Sarah Vaughan, Nice Work If You Can Get It.

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0: A Ben Webster en la tarde de Blacky 89.1 Cats and Tail.
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0: Atención automovilistas, se reportó un incidente vial en Avenida del Libertador y Ramos Mejía, mano a Alem, con un corte parcial, al igual que en Escalabrini, Ortiz y Paraguay, mano a Córdoba. En tanto, hay un corte total en Ana María Llaner y Mariano Acosta por una manifestación. En cuanto a los servicios, el tren San Martín circula con demoras y cancelaciones. Además, la línea D del subte circula limitada entre Catedral y Plaza Italia, y además te recordamos que la estación Tribunales se encuentra cerrada por obras. En tanto, el premetro se encuentra interrumpido por una manifestación. El resto de las líneas de trenes y de subtes circulan a horario.
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0: Escuchabas a Dizzy Gillespie en la tarde de Blackie 89.1 Upapada. 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

0: En el Blackie cover de esta hora, Joni Mitchell, Stormy Weather.
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0: Para lo que resta de este miércoles se esperan buenas condiciones de tiempo sobre la ciudad. Mañana jueves se espera también buen tiempo, con cielo algo nublado en prácticamente todo el día, la mínima estimada 1 grado, máxima 9. Por último, este viernes se espera otra jornada con buen tiempo, con cielo parcialmente nublado en prácticamente todo el día y nuevamente con muy bajas temperaturas. La mínima estimada 0 grados, máxima 10. A las 6 de la tarde, 31 minutos, la temperatura en la ciudad de Buenos Aires es de 11 grados 7 décimas, la humedad 69%, cielo cubierto.
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0: En Blackie 89.1, Benny Golson, Blues Alley.
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0: Y es momento de más recomendaciones para que disfrutes de una velada a puro jazz. Este jueves a las 20 horas estará el grupo Lando con lo mejor del jazz fusión y también algunos covers de Benny Golson en Centro Cultural Nueva Uriarte. Uriarte 1289 en el barrio de Palermo. También este jueves y también a las 20 horas se habrá un

0: Escuchabas en la tarde de Blacky 89.1 Gato Barbieri, Fiesta.
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0: Las 7 de la tarde, 10 minutos, y escuchabas en Blackie 89.1 Miles Davis, It Ain't Necessarily So.
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0: Atención automovilistas, continúa el corte parcial en Avenida del Libertador y Ramos Mejía, mano a Alem tras un choque, al igual que en Escalabrini Ortiz y Paraguay, mano a Córdoba. En tanto, sigue el corte total en Ana María Llaner y Mariano Acosta por una manifestación. En cuanto a los servicios, el tren San Martín circula con demoras y cancelaciones. Además, el tren Sarmiento circula limitado entre Liniers y Moreno. Por otro lado, la línea D del subte circula con demoras y además te recordamos que la estación Tribunales se encuentra cerrada por obras. En tanto, el premetro continúa interrumpido por una manifestación. El resto de las líneas de trenes y de subtes circulan a horario.
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0: Pasaba Barney Kessel con Mountain Swing en la tarde de Blacky 89.1. 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

0: Escuchabas a Diana Krall en Blackie 89.1. I can't give you anything but love.
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0: Para lo que resta de este miércoles se esperan buenas condiciones de tiempo sobre la ciudad. Mañana jueves se espera también buen tiempo, con cielo algo nublado en prácticamente todo el día, la mínima estimada 1 grado, máxima 9. Por último, este viernes se espera otra jornada con buen tiempo, con cielo parcialmente nublado en prácticamente todo el día y nuevamente con muy bajas temperaturas. La mínima estimada 0 grados, máxima 10. A las 7 de la tarde, 29 minutos, la temperatura en la ciudad de Buenos Aires es de 11 grados, la humedad 73%, cielo nublado.
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0: En el Blackie cover de esta obra, Enrico Rava, Let's Stay Together.
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0: Steve Wilson presenta Enduring Sonance, Smoke Sessions, un disco de 8 canciones con arreglos de la reconocida pianista Renee Rosnes y que profundiza en algunas de sus canciones favoritas de compositores de la talla de Billy Childs, Elian Elias y George Cables. En este trabajo está acompañado por el vibrafonista Joe Locke, el contrabajista Jay Anderson y el baterista Kendrick Scott, con quienes grabó en el estudio Power Station de la ciudad de Nueva York.
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0: Escuchabas a Etienne Charles junto a Michael Diz, Miki Hayama y Todd Bashore, The Takeover. 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
2: En esta nueva hora de clásicos vamos a escuchar a Julia Moscardini, Nora Jones, Thelonious Monk, George Benson y muchos artistas más en la única radio de jazz de Buenos Aires.

0: noche, 11 minutos, y escuchabas en Blacky 89.1 Mumy Pearson, Pennies from Heaven.
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0: Atención automovilistas, a partir de las 22 horas estará cerrada la autopista Lugones a la altura de Udaondo por obras. En tanto, sigue el corte parcial en Escalabrini Ortiz y Paraguay, mano a Córdoba. Además, hay un corte total en Ana María Llaner y Mariano Acosta por una manifestación. En cuanto a los servicios, el tren San Martín circula con demoras y cancelaciones. Además, el tren Sarmiento también circula con demoras y, por otro lado, la línea D circula también con servicio limitado. Además, te recordamos que la estación Tribunales se encuentra cerrada por obras. En tanto, el premetro continúa interrumpido por una manifestación. El resto de las líneas de trenes y de subtes circulan a horario.
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0: En la noche de Blackie 89.1, Mel Tormé, Lullaby of Birdland.
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0: Últimas recomendaciones de hoy para disfrutar de una velada con el mejor jazz en vivo. Este jueves a las 20 horas estará el trío Silvia de Rodrigo Domínguez en Desafinado Club. 9 de julio al 52 en City Bell. También este jueves y también a las 20 horas estará Carolina Santos con el ciclo Jazz Meets Bossa en The Lift. Godoy Cruz 1967 en el barrio de Palermo. 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
1: Para lo que resta de este miércoles, se esperan buenas condiciones de tiempo sobre la ciudad. Mañana jueves se espera también buen tiempo, con cielo algo nublado en prácticamente todo el día y también con muy bajas temperaturas. La mínima estimada, 1 grado, máxima 9. Por último, este viernes se esperan también buenas condiciones de tiempo, con cielo parcialmente nublado en todo el día y nuevamente con bajas temperaturas. La mínima estimada, 0 grados, máxima 10. A las 8 de la noche, 30 minutos, la temperatura en la ciudad de Buenos Aires es de 10 grados, 4 décimas. La humedad 70%, cielo cubierto.
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0: Eran Dominic Farinacci y Jacob Collier en Blackie 89.1. Y como siempre te decimos, no te olvides de seguirnos en Instagram en @fmblackie y estar atento a todos los concursos que tenemos para vos, porque más adelante se vienen algunas sorpresas de la mano de los amigos de Originales Daniel Wolf.
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Carmen McRae, Every Time We Say Goodbye, en Blackie 89.1. Hace un rato, Bélgica le ganó a Senegal por 3-2 en tiempo extra, luego de ir perdiendo por 2-0, y es otro de los clasificados a octavos de final del Mundial. El equipo europeo logró la ventaja en los últimos instantes del partido tras un penal discutido y ejecutado por Youri Tielemans. De esta manera, Bélgica jugará los octavos el próximo lunes 6 de julio desde las 21 horas ante el ganador del duelo, que se jugará en un rato nada más entre Estados Unidos y Bosnia. Y seguimos en Blackie 89.1 con Enrique Mono Villegas, Jam Blues in Sea.

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1: Y así llegamos al final de esta edición de la noche de Blacky 89.1. A cargo de la puesta al aire estuvo con nosotros, como siempre, Hernán Gómez. Yo soy Lucas Boltrino y nos reencontramos mañana desde las 15 horas para disfrutar de una nueva velada con el mejor jazz nacional e internacional. Nos vamos con Julia Moscardini, In a Mellow Tone. Que tengas la mejor de las noches.

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